0: con cada uno de los ministerios e instituciones que tiene algún tipo de responsabilidad, corresponsabilidad o proyectos que se realizan en la cuenca hidrográfica de Río Indio, que abarca 58 mil hectáreas. Es un territorio bastante grande. Son 75 comunidades que están dentro de esa cuenca, 38 comunidades van a ser reasentadas y está conformado por tres provincias, porque está Colón, está Panamá Oeste y está Coclé. Entonces nos corresponde, por supuesto, y de la Secretaría de Metas, con un equipo, estamos apoyando a la Autoridad del Canal de Panamá para coordinar con cada una de esas instituciones.
1: Ahora, el proyecto de Río Indio, si se cumple el cronograma, estaría listo probablemente en unos 5 años, si eso, la memoria no es infiel. Colombia ha dicho, ¿sabes qué? Yo estoy pensando en un canal seco, ya lo dijo el presidente esta semana, el presidente de La Espriella, un canal seco o tal vez un canal de agua. ¿Cómo ve el canal esta posible amenaza de Colombia?
0: Mira, yo la veo como empresario. Recordemos que yo vengo del sector privado. Ahora estoy en el sector público. Ahora soy político. No hay nada más poderoso que la competencia para poder entonces mover, digamos, las instituciones. Y la competencia es buena. El Canal de Panamá siempre ha tenido competencia. Siempre ha tenido que competir con rutas alternas. Y estos anuncios que se dan, por ejemplo, el de Colombia, México, Paraguay y lo que es el cono sur de Sudamérica, cada uno de ellos está viendo distintas alternativas. Y por eso es importante que nosotros podamos, como país, porque son proyectos de Estado, cada uno de estos proyectos que hemos conversado son proyectos de Estado para, uno, aumentar el valor de la ruta, pero más importante aún, la confiabilidad de la ruta. Y el proyecto de Río Indio está orientado a darle agua a los panameños, sobre todas las cosas, a esos 2 millones de panameños. Pero en momentos como el que vivimos en el año 2023 y momentos que estamos viviendo ahora, confiabilidad. No más agua, confiabilidad. Y eso es muy importante.
1: Ese consejo de decirle al país, oye, el agua que consumimos fue el consejo que le dejó Camacho hace algunos segundos, precisamente.
0: Y esa, es la razón de ser principal, claro, del proyecto.
2: Pero por eso, constitucionalmente el canal tiene esa... O sea, no puede eludirla.
0: Así es.
2: La tiene. Es un proyecto, yo siempre lo veo, este es un proyecto de desarrollo nacional.
0: Totalmente.
2: Quien lo ataca pierde de vista la magnitud del proyecto y lo que se sacrifica. Pero nada más por como anécdota, tal vez el presidente de Colombia no recuerda que una estampilla acabó con el proyecto del canal de Nicaragua.
0: Pero Danilo, en lo que tú dices, importante, cuando hablamos agua, estamos hablando agua principalmente para el hogar, por supuesto, y es lo más importante. Pero también estamos hablando para que negocios, el micro, pequeño, mediano y gran empresa tenga agua constante, flujo de agua 24/7. Yo le pregunto a usted, imagínese un negocio que no pueda tener agua de manera permanente y constante. Ese negocio probablemente va a tener muchas dificultades en operar. Imagínese un pequeño hotel, un pequeño hostal, un restaurante. ¿Cómo logra mantenerse operando? Entonces estamos hablando del agua del futuro para los próximos 50 años.
1: Oh, hombre, y el canal nos ha demostrado que lo puede generar y lo puede producir. ¿Qué hacen los políticos que administran el país para que no vivamos eso de que nos falte agua? Eso es, en algún momento tenemos que arreglar eso. Porque eso que usted dice, una empresa sin agua, bueno, eso lo vive la gente. Germain, el viernes, salió a buscar dónde bañarse y no sé si lo vio. Es parte del día a día, es una de las grandes contradicciones.
0: Mi amigo Germain,
1: sí, señor. Es una de las grandes contradicciones que tenemos como país y reto. Ministro, gracias. Oiga, la primera pregunta. ¿Tortura mañana o usted cree que hablan el idioma del canal los diputados?
0: No, por el contrario. Vamos nosotros muy preparados para poder presentarle a los honorables diputados
1: esa es la respuesta.
0: El presupuesto de la Autoridad del Canal
2: Va
0: de Panamá.
2: Preparado.
1: Muchísimas gracias, señor ministro, por acompañarnos. Don Danilo, gracias por sus análisis. A ustedes, gracias por la sintonía. El próximo domingo tenemos una cita nuevamente aquí en Debate Abierto. De aquí a allá, pues, hacemos el esfuerzo. Nos regalamos el mejor fin de semana de nuestras vidas. Bendiciones.
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0: Defensa, Alberto López Tom, sobre esos desafíos, porque es nuestro invitado de hoy aquí en Cara a Cara. Qué bueno tenerlo acá con nosotros. Y sabe que creo que es la primera vez que lo tenemos en Cara a Cara al nuevo presidente, el presidente entrante de la APEDE, porque la APEDE como sector privado siempre ha sido muy enérgico en los temas de actualidad de este país. Y yo quiero arrancar por este tema, el fenómeno del niño. Ustedes han dicho una frase muy importante: el niño no espera. Pasemos de la prevención a la acción. Y la APEDE ha generado un equipo que está hablando de fiscalizar un poco esas medidas que se deben adoptar precisamente por ese estado de emergencia ya decretado por el gobierno y que busca de alguna manera anticiparse a esos efectos que ya en otras ocasiones hemos conocido. Bienvenido, presidente, a Cara a Cara. Arranquemos por este tema que es crucial y es muy importante, sobre todo, cómo APEDE visualiza lo que debemos hacer con anticipación antes de que llegue el fenómeno del niño en sí ya en los próximos meses. Bienvenido.
1: Muchas gracias, Dorcas. Feliz domingo a todos. Definitivamente, el fenómeno del niño es un evento climático recurrente. Sin embargo, cíclicamente nos pone siempre en correderas. Como país, no hemos sabido establecer políticas a largo plazo para resiliencia climática. Cada vez que este fenómeno, si no es el niño, es la niña, y sin embargo no contamos con una infraestructura resiliente que nos permita soportar estos fenómenos climáticos que cada vez se van volviendo más frecuentes, ¿no? Y esto en las estadísticas, cuando ves la recurrencia cíclica, antes eran cada 6 años, luego 4, ahora pareciera que se avecinan cada 2 años, y esto obviamente va poniendo un estrés a nivel de nuestro sector agrícola, logístico, y de la misma población también. Entonces, nosotros vemos con muy buenos ojos que en esta ocasión, que se anticipa lo que denominan los expertos un super niño, el gobierno está actuando con suficiente antelación. Entendemos la conveniencia del estado de emergencia. Sin embargo, nuestra última experiencia con esta figura, que fue durante la pandemia, no fue muy buena. Hubo muchos temas de corrupción, cuestionamientos, compras dudosas, eso dejó un mal sentimiento en la sociedad, y nosotros justamente queremos prevenir que nuevamente ocurra esto, ¿no? Hemos establecido un grupo multidisciplinario para dar seguimiento a las acciones, para tener comunicación con las regiones del interior, ¿no? Tenemos a nuestros capítulos activados en este sentido, reportando eventos, tratando de ver cuál es la hoja de ruta del gobierno para colaborar, para capacitar, para crear conciencia. No, yo en el fondo espero que el fenómeno de niño no sea tan severo como se anticipa. Es más, si por mí fuera, ojalá pasemos agachados y no haya ningún evento climático de grandes consecuencias, ¿no? Pero lo que no podemos es darnos el lujo de saber que puede ocurrir un fenómeno climático de grandes proporciones y no estar preparados. Eso es lo que no podemos darnos el lujo.
0: Ahora, ha habido un anuncio ya sobre un estado de emergencia, pero yo no sé si en el caso del sector privado, ¿ya usted ha visto algunas señales concretas de acciones puntuales que se vayan adoptando? Y entiendo que también ustedes han hablado de los controles posteriores rigurosos, precisamente por lo que usted estaba planteando.
1: Plan en concreto no hemos recibido. Hemos tenido varias conversaciones con autoridades, nos han presentado proyectos de rehabilitación de pozos, de sistemas de riego, instalación de sistemas de riego, acueductos, pero en concreto no hemos visto una hoja accionable con puntos específicos, ¿no? Obviamente lo importante es brindarle seguridad hídrica a la población, ¿no? Saber que si viene un fenómeno climático donde el agua va a escasear, la población de alguna manera tenga acceso al agua, ¿no? También los productores, ¿no? Es importante sobre esa base informar al productor para que haga uso racional del agua, ¿no? Si sabemos que geográficamente hay regiones donde se puede, lo más probable es que se vaya a perder una cosecha, entonces lo lógico es darle la capacitación a ese productor para que no invierta en una cosecha que muy probablemente se va a perder. Entonces tratar de racionalizar esa inversión y decirle: mira, en vez de sembrar 100 hectáreas, siembra 40 o 50, que va a ser mucho más eficiente, costo-beneficio, que sembrar las 100 y perder 50, ¿no? Entonces, eso es lo que estamos tratando de fomentar nosotros.
0: Mire que hay un dato interesante. El BID ha hecho una advertencia que el agua puede definir el futuro económico de Panamá. Arrancábamos precisamente la entrevista hablando de crecimiento económico y competitividad. El organismo multilateral proyecta un crecimiento cercano al 4% para Panamá, eso es bueno, pero señala que la seguridad hídrica será clave para sostener el canal, las finanzas públicas y la inversión en los próximos años. Y tiene que ver precisamente con eventos como esto, que si no estamos preparados, entonces, ¿cómo va a estar nuestro futuro, sobre todo con nuestro principal activo?
1: Bueno, es que justamente ese es parte del reto. Cuando nosotros hablamos del fenómeno del niño, normalmente la población se limita a pensar es en las reses que mueren en Azuero o las cosechas que se secan. Pero los efectos son mucho más transversales que eso. Estamos hablando, por ejemplo, de una baja en los niveles de los lagos del Canal de Panamá, reducción de tránsito. Reducción de tránsito, reducción de ingresos para el país. Reducción de ingresos para el país, menos efectivo para proyectos, para subsidios, ayudas sociales y la ejecución de las obras del gobierno. Estamos hablando de reducción de los embalses que generan electricidad, ¿no? La electricidad hidroeléctrica nuestra es la matriz de mayor participación en la generación. Entonces, si ponemos un estrés en este sector de la generación, estamos hablando de que vamos a tener tarifas más altas, vamos a tener menos disponibilidad eléctrica. Digo, todo eso son riesgos, ¿no? Obviamente, en la manera en que nos preparemos, tratando desde ya de mantener estas reservas hídricas en los embalses, dando prioridad a otros accionables de generación dentro de la matriz, entonces podemos administrar nuestros recursos hasta donde se proyecta que va a llegar la estación seca, ¿no? Que estamos hablando ya de principios de mayo del otro año, ¿no?
0: Ustedes tienen una reunión próximamente con la nueva administradora de la ACP.
1: No, ya la tuvimos. Ya la tuvimos, sí, ella fue por APD. Ah, de la ACP, disculpa.
0: Sí, correcto.
1: Bueno, fuimos a la toma de posesión, fue un acto muy solemne, muy bonito. La conocemos muy bien desde hace muchos años, es una funcionaria de carrera. Yo creo que tiene toda la preparación y tiene totalmente entre sus prioridades el tema del manejo hídrico. Río Indio fue el tema en el que se circunscribió su discurso de entrada. Y yo creo que es importante concientizar a la población de que Río Indio no es un proyecto para que pasen barcos. No, Río Indio también es un proyecto que garantiza el acceso al agua de la población, ¿no? Los lagos del canal comparten uso, de ahí sale agua para la población. Casi la mitad del país recibe agua de los lagos del canal. Entonces, en la medida en que nosotros aseguremos el suministro de agua en la cuenca del canal, tendremos agua para la población y para nuestro sector logístico. Entonces es importantísimo esto.
0: Vamos a la primera pausa. Me parece relevante también ese tipo de encuentros. Así el sector privado está muy empapado de esas iniciativas también que tenga la administradora Ilia Espino de Marota. Voy a la pausa, pero ustedes sí sostuvieron esta semana que acaba de pasar una reunión con la administradora de la SEP, porque hay un proyecto de ley en la Asamblea que busca de alguna manera, a ver, ser un poco comprensivos, y no comprensivos, a ver, respetar el derecho de los consumidores por todo lo que ha pasado en el sistema eléctrico. Vamos a hablar sobre ese tema. Correcto. Vamos a hablar también sobre desempleo juvenil, canasta básica y presupuesto general para el año fiscal 2027. Dependiendo de dónde vayan destinados nuestros recursos, así sabremos qué tanto vamos a tener éxito o no el próximo año en las distintas proyecciones que tengamos. Vamos a la pausa, será muy breve y retornamos con más aquí en Cara a Cara hablando con el presidente de la TEC.
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